presencia.

0: ¿Cuántos están peleando la batalla?
1: ¡Va a pelear por su pueblo! ¡Vamos a dar un grito de júbilo delante del Señor! ¡Dios poderoso!

¿Cuántos son parte del ejército del Señor? Hemos sido llamados a pelear la batalla del Señor. Nos hemos enlistado en este ejército poderoso, del cual Jesucristo es el capitán.

Señor. Y confesamos, Señor, que todo pueblo y nación

Señor, confesamos que la guerra está ganada en el nombre de Jesús. Que por esa cruz del Calvario, Señor, hace 2000 años, tú nos diste la victoria. Y ahora somos más, más que vencedores en Cristo Jesús. ¿Cuánto dicen amén?

A ver cuántas hermanas hay aquí, cuántas mujeres hay aquí. A ver, solo mujeres, digan aquí. Grande y fuerte. Es el tiempo de los hombres. Grande y fuerte.

0: Gracias, Señor. Aleluya. Gloria a Dios.
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2: Pero quedaos vosotros en la ciudad de Jerusalén hasta que seáis investidos del poder de lo alto. Primer paso, obediencia. Recordemos que los discípulos estaban atónitos, sorprendidos, llenos de miedo, con las puertas cerradas. Cuando aparece el Señor Jesús, recibiréis poder cuando haya venido sobre vosotros el Espíritu Santo. Y me seréis testigos en Judea, en Samaria, hasta lo último de la tierra. Entonces, ese regalo del Espíritu Santo es propiedad de cada uno de vosotros. Es un derecho que el Señor Jesús nos enseña a buscar, orar, ayunar, para que se cumpla esa promesa. Pues es el bautismo en el Espíritu Santo, es ese regalo, ese patrimonio que nosotros los cristianos, la iglesia, si miramos la iglesia primitiva, encontramos la obediencia desde María cuando se sometió a buscarle en oración, en ayuno y ruego. Nosotros necesitamos entender, para que así mismo, hermanos, el Espíritu Santo te afirme, te afiance, te enseñe, te guíe, para que el Espíritu Santo te redarguya, para que el Espíritu Santo tome el control de vuestras vidas. Recordemos la vida de Pedro, ese cambio, cuando el Espíritu Santo descendió sobre él. Hermanos, una bendición, un testimonio, ese poder, ese señorío, la misma gloria de Dios. Y por eso, hermanos, es que debemos despertar a la realidad. He aquí, yo os enviaré la promesa de mi Padre sobre vosotros. Pero quedad vosotros en la ciudad de Jerusalén hasta que seáis investidos del poder de lo alto. Entonces, si no buscamos de Dios, hay una cantidad de situaciones delicadas, precisamente por los mismos ataques del diablo. Mucha gente coge miedo, otros se apartan. No, hermano, es que precisamente es para vencer cualquier ataque del maligno bajo la poderosa unción del Espíritu Santo. Él es el que nos insta, es el que nos llena de poder, es el que nos capacita, porque en la carne, pues no somos nadie. Y separados de Dios, nada podemos hacer. He aquí, yo os enviaré la promesa de mi Padre. ¿Qué hizo la iglesia primitiva? Ellos perseveraban unánimes. Y ahí estaban todos orando, clamando. Hermanos, si no obedecemos la palabra, si no permitimos que la palabra se cumpla, que la palabra de Dios te guíe, te enseñe y te gobierne. Hermanos, el desorden o el desánimo o la pereza, bueno, tantos vicios que hay, tantos engaños que hay, pero lo cierto es que ahí está la bendición. Entonces, hermanos, de ahí vienen los poderosos retiros de oración y de ayuno. ¿Ustedes recuerdan qué pasó con los discípulos cuando no pudieron echar fuera un demonio? Semejante escándalo que el diablo les hizo. Eso fue tremendo. Aparece el Señor Jesús. ¿Qué pasa con ellos? Entonces el padre de familia dice: maestro, traje a mi hijo que lo toma un demonio, a sus discípulos, y no pudieron. Entonces el Señor Jesús reprendió ese espíritu inmundo. El muchacho cayó muerto. La gente que estaba dándose cuenta dijeron: murió. Pero como Jesús es la resurrección y la vida, y el que aun cuando esté muerto vivirá. Hermano, ¿quién no va a buscar de Dios? ¿Quién no va a someterse a hacer la voluntad de Dios? ¿Quién no va a querer ser lleno de la gloria de Dios? Hay que echar fuera la pereza, hay los perjuicios. ¿Y qué dice la Escritura? Buscar primeramente el reino de Dios y su justicia, y las demás cosas os serán añadidas. Pero si no buscamos de Dios, de ahí es que nace esa responsabilidad. ¿Qué dice la Escritura, hermanos? Que el que busca, halla. Que el que toca la puerta, se le abre. Y que toda petición tiene que ser puesta en evidencia, en oración, en clamor, en ayuno. ¿Qué le dijo el Señor a los discípulos cuando no pudieron? Él le dio la enseñanza. Este género no sale sino con oración y ayuno. Por eso, cuando el Señor Jesús habló de ese regalo, de esa promesa, en Hechos capítulo 1, verso 4 en adelante dice: estando juntos, les mandó que no se fuesen de Jerusalén, sino que esperasen la promesa del Padre, la cual les dijo: oíste de mí. Entonces, hermanos, si no hay obediencia, si uno no se somete a buscar de Dios, hermano, es que es una cosa tan delicada. Cuando usted busca a Dios, cuando necesita algo, de resto se cierra. ¿Cree usted que esa es la manera de vivir el Evangelio? Cuando la Biblia es el que perseverare hasta el fin. Cuando la palabra de Dios dice: el que venciere le daré que se siente conmigo en mi trono. Pero cuando hay un desorden y solamente buscamos a Dios cuando tenemos necesidades, hay mucha gente, hermanos, que aún Dios ha bendecido. ¿Y sabe qué hacen? Se van con la bendición y se olvidan del Todopoderoso, del que nos da la bendición. Cuando uno tiene que ser muy sincero, por más de que el Señor nos bendiga, le seguiremos amándole, seguiremos sirviéndole, seguiremos siendo fieles. Estando juntos, les mandó que no se fuesen de Jerusalén, sino que esperasen la promesa del Padre, la cual les dijo: oíste de mí, pero recibiréis poder cuando haya venido sobre vosotros el Espíritu Santo. Me seréis testigos en Jerusalén, en toda Judea, en Samaria, hasta lo último de la tierra. Entonces, si nosotros no entramos por la puerta de la enseñanza, de la obediencia, y perseveramos, por eso la palabra de Dios dice: el que persevera alcanza, y el que perseverare hasta el fin, este será salvo. El problema no son los ataques del diablo, es vencerlo, es triunfar, es salir en victoria. Entonces, mi estimado hermano, necesitamos buscar primeramente el reino de Dios. Aquí vemos, y una de las sorpresas, dice la Sagrada Escritura, en Hechos de los Apóstoles, cuando María, la madre de Jesús, ella estaba ahí esperando el Pentecostés y estaba ahí con los discípulos. Hermano, ¿por qué te apartas? ¿Por qué te enfrías? ¿Por qué te metes en esas situaciones de la mentira, del engaño, de cuentos, de chismes, de enredos? Bienaventurado el varón que no anduvo en consejo de malos. Ustedes saben, hermanos, que Judas hay por todas partes, Caínes por todas partes. Entonces, si nosotros mismos no asumimos nuestros deberes para con Dios y nos sometemos a hacer la voluntad de Dios. ¿Cómo quiere usted salir en victoria? ¿Cómo quiere que Dios te ayude o te bendiga o te colme de gloria, de poder, de bendición? Cuando la palabra de Dios es viva y eficaz, entonces incline su rostro, revisemos qué tan fieles, qué tan obedientes, qué tan sinceros somos delante de Dios. Porque hay mucha hipocresía, sobre todo mucha pereza. Hablemos de ayuno. Debía haber miles buscando de Dios, pero la comida los engaña. No hay sinceridad, no hay obediencia. La gente no quiere comprometerse. ¿Cómo quiere que Dios te bendiga? Si Él conoce tus pensamientos, Él conoce tu entrar, tu salir. Y aquí ellos se sometieron, aquí ellos perseveraban unánimes y juntos. Y después del Pentecostés, ellos siguieron de igual manera, unánimes y juntos, perseverando, siendo fieles, dando testimonio de abnegación, de obediencia y de amor. Dice Hechos 1:14, y todos estos perseveraban unánimes en oración y ruego, con las mujeres, con María, la madre de Jesús, y con sus hermanos. Y luego, cuando se viene esa promesa gloriosa, dice, Hechos 2, cuando llegó el día de Pentecostés, estaban todos unánimes y juntos. Y vea la sorpresa, vea la bendición. De repente vino del cielo un estruendo como un viento recio, que soplaba, el cual llenó toda la casa donde estaban sentados. Y se le aparecieron lenguas repartidas como de fuego, asentándose sobre cada uno de ellos. Y fueron todos llenos del Espíritu Santo. Comenzaron a hablar en otras lenguas, según el Espíritu les daba que hablasen. Moraban entonces en Jerusalén judíos, varones, piadosos de todas las naciones bajo el cielo. Hecho este estruendo, se juntó la multitud y estaban confusos, porque cada uno les oía hablar en su propia lengua. Estaban atónitos y maravillados, diciendo: mira, no son galileos todos estos que hablan. ¿Cómo pues les oímos nosotros hablar a cada uno en nuestra lengua en la que hemos nacido? Pardos, medos, elamitas, y los que habitáis en Mesopotamia, en Judea, en Capadocia, en el Ponto, en Asia, en Fringe, en Panfilia, en Egipto y en todas las regiones de África, más allá de Sirene, romanos aquí residentes, tanto judíos como prosélitos. Entonces, dice, cretenses y árabes, les oímos hablar en nuestra lengua las maravillas de Dios. ¡Qué sorpresa! ¡Qué testimonio! Dios es todopoderoso, hermano. Por eso necesitamos reflexionar. Necesitamos hacer un alto en el camino. Porque muchas veces los afanes de la vida, o la falta de conocimiento, o nos falta una entrega verdadera. Entonces tenemos que observar, porque aquí la bendición está. Estaban todos atónitos y perplejos, diciéndose uno a otro, ¿qué quiere decir esto? Pero también apareció el diablo. Otros burlándose decían, están llenos de monstruos. Entonces fue cuando Dios usó al Espíritu Santo en Pedro, poniéndose en pie, con los once alzó la voz y les habló diciendo, varones judíos, y todos los que habitasen en Jerusalén, esto sea notorio, oí mis palabras. ¿Por que estos no están ebrios como vosotros suponéis, puesto que es la hora tercera del día. El diablo está para murmurar, para criticar, pero nosotros tenemos que vencer. Vamos venciendo día a día, paso a paso. Y ahí es donde vemos la respuesta, a través de la fidelidad. Sí, hermanos, porque, mira, empezando, cuando usted era un inconverso, ¿quién le predicó? Nadie. Pero después de que llegaste a los pies de Cristo, eso aparece en sectas, religiones, por todos lados. Pero el único que metió la mano para salvarnos es Jesús de Nazaret. A Él no debemos. Hermanos, son testimonios de cada quien. A mí nadie me ha predicado el Evangelio. Y ya después de que el Señor Jesús me rescató, llegaron de diferentes, que testigos, que mormones, que los que guardan el sábado. Y ustedes, ¿dónde estaban cuando yo estaba en pecado? El único que tendió su mano para redimirme se llama Jesús de Nazaret. A Él seguiré, amaré, serviré hasta el día de hoy. A través de los años seguimos a Cristo, porque eso es el llamado: perseverar, fidelidad, amor, abnegación y obediencia. Y de aquí nace la iglesia. De ahí vemos cómo el Señor empieza a usar a Pedro, y él empieza a tener ese conocimiento, esa sabiduría. Empieza a tener esa revelación de la palabra y empieza a dar testimonio en los posteros días, dice Dios. Derramaré de mi espíritu sobre toda carne. Vuestros hijos, vuestras hijas profetizarán. Vuestros jóvenes verán visiones. Vuestros ancianos soñarán sueños. De cierto, sobre mis siervos, sobre mis siervas, en aquellos días derramaré de mi espíritu y profetizarán. Daré prodigios arriba en el cielo, señales abajo en la tierra, sangre, fuego, vapor de humo. El sol se convertirá en tinieblas, la luna en sangre, antes que venga el día del Señor grande, manifiesto, y todo aquel que invocar el nombre del Señor Jesús será salvo. ¿Qué iba a saber Pedro? Pero el Espíritu Santo en nosotros produce el querer como el hacer. El Espíritu Santo empieza a hablar, porque el Padre y el Hijo lo enviaron para revelar, para enseñar, para guiar, sobre todo en la enseñanza, el Espíritu de Dios. La unción, vemos la vida del Señor Jesús cuando fue engendrado por el Espíritu Santo. Vemos en Hechos 10:38 cómo Dios le ungió con el Espíritu Santo y con poder a Jesús de Nazaret, como este anduvo haciendo bienes, sanando, libertando. Si no buscamos esa plenitud, ese patrimonio, ese regalo, desde lleno del Espíritu Santo, usted en su carne, el diablo te destruye, te engaña, porque la carne no entra al reino de los cielos. Entonces, si no permitimos y buscamos la plenitud del Espíritu Santo, ¿qué pasó aquí? El día de Pentecostés se sometieron en obediencia, en ayuno, en oración. Dejaron de darle comida al cuerpo, que se llama ayuno. Es abstenernos de alimentos. Entonces ellos lo hicieron. Y de semejante bendición, esa revelación, esa sabiduría, ese cambio. Dios quiere cambiar tu ser. Por eso se rompen todas esas dudas, se rompen todos esos yugos, se revientan todas esas maldiciones y nace esa nueva criatura. Pero muchos todavía están ahí en la cáscara de la vida vieja. No han podido salir de esa naturaleza humana. Es el tiempo de buscar buscar primeramente el reino de Dios y su justicia. ¿Qué es lo que hay que hacer? Pues hermanos, ahí está la enseñanza. Todos estos perseveraban en oración, ruego, con las mujeres, con María, la madre de Jesús, y con sus hermanos. Entonces, si no buscamos de Dios, si no obedecemos, si no somos fieles, si no nos sometemos a hacer la voluntad de Dios, aquí vemos ese mensaje que Pedro le dio a los israelíes. Se quitó el miedo, se quitó lo que un tiempo negó a su maestro. Aquí dice, varones israelíes, oí estas palabras: Jesús Nazareno, varón aprobado por Dios entre vosotros, con las maravillas, prodigios, señales que Dios hizo entre vosotros por medio de él, como vosotros mismos sabéis. Tremendo, hermano. Como Dios cambia, transforma. ¿Qué es lo que hace el Espíritu Santo aquí? Revelar, usar, bendecir, tomar nuestras vidas para que sea Dios el que habla y no nosotros. Pues toda esa gente chismosa, mentirosa, enredadora, ellos andan en su carne. Pero aquí hablamos de las maravillas de Dios, de la gloria de Dios, del poder de Dios. Varones israelitas, oí estas palabras: Jesús Nazareno, varón aprobado por Dios entre vosotros, con las maravillas, los prodigios, las señales que Dios hizo entre vosotros por medio de él, como vosotros mismos sabéis. Pero como a los suyos vino y no le recibieron, aquí tuvieron que reflexionar, aquí tuvieron que tener una experiencia con la realidad bajo la poderosa unción del Espíritu Santo. Y se arrepintieron. Ese día 3,000 empezaron a reflexionar. Empezó el Espíritu Santo a quebrantarlos, a compungirlos de corazón, y ellos empezaron a decir, y le dijeron: oiga, Pedro, ¿qué haremos para ser salvos? Y de ahí es que le dice: arrepiéntase, acepten a Jesús de Nazaret como su salvador personal. Esto no es religión, es una necesidad, es el camino, es la verdad y es la vida. Entonces, ellos mismos se dieron cuenta de la realidad. ¿Qué pasó? El cual Dios le levantó suelto los dolores de la muerte, por cuanto era imposible que fuese retenido por ella. Cuando el Señor Jesús estaba predicándoles el verbo hecho carne, se burlaban. Pero aquí tuvieron que reconocer cuánta gente anda equivocada en la brujería, en la hechicería, en tantos engaños del diablo, sectas, religiones. Pero Jesús es el camino, la verdad y la vida. Y aquí vemos ese testimonio indubitable, real, verdadero. Porque David dice de él: veía al Señor siempre delante de mí, porque está a mi diestra y no seré conmovido. Por lo cual mi corazón se alegró, se gozó mi lengua. Aún mi carne descansará en esperanza. No dejará mi alma en el Hades, ni permitirá que tu santo vea corrupción. Me hiciste conocer los caminos de la vida. Me llenarás de gozo con tu presencia. ¡Qué cambio, qué bendición, qué testimonio! De lo natural a sobre lo natural, de la carne al espíritu, para ser un verdadero adorador, para que sea el Dios de la gloria, que empezó la obra, la termine, la continúe. Y aquí vemos, varones, hermanos, se os puede decir libremente del patriarca David, que murió y fue sepultado. Su sepulcro está ahí con nosotros hasta el día de hoy. pero siendo profeta y sabiendo que con juramento Dios le había jurado que de su descendencia en cuanto a la carne levantaría al Cristo para que se sentase en su trono, venciendo la muerte, a los principados, a las potestades. Abra tu corazón y acepta al Señor Jesús para que sea Él quien te dé la victoria sobre el pecado, sobre los demonios, sobre cualquier ataque infernal. He aquí el Cordero de Dios que quita el pecado del mundo, y necesitamos llegar a Él, abrir nuestro corazón y decirle: Señor Jesús, varón de dolores, experimentado en quebranto, aquí está mi vida, mi alma, mi espíritu, y por eso Él resucitó, venciendo la muerte, venciendo los demonios, en el nombre de Jesús. Permita usted que el Espíritu de Dios te sature, que el Espíritu de Dios te ministre día a día, paso a paso, para que usted sea una columna, un baluarte, para que seamos testigos del poder de Dios, que Jesús resucitó, Dios le resucitó, y nosotros tenemos que ser testigos de su gloria, de su amor, de su poder, de su misericordia y de todas sus bondades, para que el Espíritu de Dios tome tu cuerpo, tu alma, tu espíritu, y tú seas casa de Dios. Ese cuerpo tiene que ser templo del Espíritu Santo para dar testimonio, para que Dios sea glorificado y te dé grandes victorias, que se derrame la gloria de Dios, el Espíritu Santo, en tu vida, y que tome el control de tu cuerpo, de tu alma. Por eso necesitamos sometimiento, necesitamos obediencia, necesitamos sinceridad, necesitamos ser verdaderos adoradores, no oportunistas, no buscando ocasiones como tanta gente que uno ve, que solamente cuando tienen problemas buscan de Dios, el resto se desaparecen. Oiga, qué triste ver que hay gente que busca a Dios por interés, no por sinceridad, no por amor, no por obediencia, no por ser un instrumento en la mano de Dios. Y entonces, falta sinceridad. ¿Qué pasó aquí con estos, siendo los que persiguieron al Señor Jesús? Lo llevaron a la cruz. Al oír esto se compungieron de corazón y dijeron a Pedro y a los otros apóstoles: varones hermanos, ¿qué haremos? Y Pedro les dijo: arrepentíos, bautícense cada uno de vosotros en el nombre de Jesús para perdón de pecados, recibiréis el don del Espíritu Santo. Ninguna secta te va a salvar, ninguna ideología. He aquí el Cordero de Dios que quita el pecado del mundo. Lo que necesitamos tener es un encuentro real con la conciencia, con nuestra vida. ¿Qué te ha servido tu religión? Si tú vas de mal en peor, engañando y siendo engañado, ¿de qué te sirve aparentar? ¿De qué te sirve ostentar algo? Que usted está lleno de espíritu, de demonio, de engaño, de mentira. Estos tuvieron que hacer un alto en el camino. Cuando escucharon la palabra de Dios, el Espíritu Santo hablándoles en sus pecados, sus maldades, sus fechorías, su desgracia. Y el Espíritu Santo les habla: arrepiéntase. Bautícese cada uno de vosotros en el nombre de Jesucristo para perdón de los pecados. Recibiréis el don del Espíritu Santo. Porque para vosotros es la promesa, para vuestros hijos, para todos los que están lejos, para cuantos el Señor nuestro Dios llamare. Que al oír y con otras muchas palabras testificaba y les exhortaba diciendo: ser salvo de esta perversa generación. Es el mundo, es el pecado. Veamos frente a cualquier situación que venga en su vida. Ninguna religión te puede salvar. Usted se escuda apenas para seguir en el pecado, pero solo el poder de Jesús de Nazaret te puede cambiar. Qué lindo que usted pueda reflexionar. Qué hermoso que ahora mismo tú caigas en cuenta. ¿Cómo vives? ¿Qué vives? ¿Qué haces? ¿Qué piensas? ¿Cuál es tu vida? Si Dios te pide cuentas, tu religión no te deja morir. Su cuerpo sigue. No, hermano, solo para que la gente se engaña. La gente se distrae. La gente se escuda. Pero la realidad es que he aquí el Cordero de Dios. Mientras no haya un arrepentimiento, mientras uno no reconozca la vida que vive, mientras usted no se dé cuenta lo que hace, lo que piensa, y verdaderamente lo hace para la gloria de Dios, o por ignorancia, o por la maldad, o por el engaño, o porque su religión es, tiene un poco trabas, situaciones. No, el arrepentimiento es reconocer lo que usted está haciendo, vive, hace, piensa. Al nombre de su religión, ¿qué tal eso? Hermanos, hay gente engañada, pero el arrepentimiento es la sinceridad. Ven, Señor Jesús, corta vendas, maldiciones, conjuros, ceguera. Glorifícate, Señor Jesús, para que miles lleguen a tus pies con un verdadero arrepentimiento, reconociendo que la religión no salva a nadie, solamente aquí el Cordero de Dios, que quita el pecado del mundo, y Dios tocando tu conciencia, tu vida. Recuerdo en la época de la violencia, hace muchos años,

no andará en tinieblas, pero tú tienes un alma, tú tienes una conciencia. ¿Qué pasó con estos que después de ser enemigos, después de que gritaban crucifícale, aquí vemos arrepintiéndose, reconociendo sus hechos, su vida, su vana manera de vivir? Y al oír esto, se compungieron de corazón. Y dijeron a Pedro y a los otros apóstoles: varones, hermanos, ¿qué haremos? Pedro les dijo: arrepentidos, bautícese cada uno de vosotros en el nombre de Jesucristo para perdón de los pecados. Recibiréis el don del Espíritu Santo, ese regalo, esa promesa. Padre, corta ligaduras, maldiciones, vendas. Que podamos entender que el Espíritu de Dios es el sustento de cada cristiano, la formación, la enseñanza, la vida. Y aquí vemos cómo se cumple esa promesa y cómo hay un cambio total, un Pedro lleno de fe, lleno de gloria, porque ya no sois vosotros los que habláis, sino el Espíritu de Dios que habla a través de vosotros. Y aquí Pedro, bajo esa unción, les digo: arrepiéntase, bautícese cada uno de vosotros en el nombre de Jesucristo para perdón de pecados. Recibiréis el don del Espíritu Santo, porque para vosotros es la promesa, para vuestros hijos, para todos los que están lejos, para cuantos el Señor nuestro Dios llamare. Y con otras muchas palabras testificaba, les exhortaba diciendo: sed salvos de esta perversa generación. ¿Le parece poco lo que estamos viviendo? ¿Le parece poco, hermano, lo que está aconteciendo en el mundo? Es tiempo de hacer un alto en el camino. Jesús, ten misericordia de mi alma. Sí, Padre, en esta hora pido tu misericordia, tu gracia, tu bondad, como en la época primitiva. Aquí Pedro predicando, ¿y qué pasó? Con otras muchas palabras testificaba, les exhortaba diciendo: ser salvo de esta perversa generación. Así que los que recibieron su palabra fueron bautizados y se añadieron aquel día como 3,000 personas. Veamos cómo Dios te quiere rescatar. No importa tu condición, tu religión, abra tu corazón y dígale: Señor Jesús, libértame de esta perversa, de todo este mundo de maldad, de desgracia, de pecado, Señor. Quiero ser libre, Padre, para que tu nombre sea glorificado. Y ellos fueron libres, se convirtieron como 3,000, y dice que sobrevino temor a toda persona, y muchas maravillas y señales eran hechas por los apóstoles. Y todos los que habían creído estaban juntos, tenían en común todas las cosas. Esto es lo que Dios quiere, sacarte de tu desgracia, tu engaño, tu pecado. No te escudes en una secta, no te escudes en una religión cuando tú sabes su procedimiento. Tu conciencia te acusa o te defiende en su razonamiento. Aquí, hermanos, si alguno está en Cristo, esa nueva naturaleza, esa oportunidad, ese privilegio. Y ellos se mantenían adorando a Dios, y todo el pueblo veía esa bendición, ese cambio, ese testimonio. Y el Señor añadía a la iglesia lo que habían de ser salvos. Por eso esto no es una casualidad, es una oportunidad que Dios te brinda para que seas salvo, para que te doblegues con amor, con sinceridad delante de la presencia de Dios y puedas decirle: Señor, como decía Bartimeo el ciego, un hombre ciego de nacimiento, y venía el Espíritu Santo cada año sobre Betesda
que era un

tanque. Pero como no me noté a quién lo metiera, ya estaba, va a morir de viejo, pero llegó Jesús. Y el hombre empezó a clamar: Jesús, hijo de David, ten misericordia de mí. Y él se detuvo: qué lindo que tú seas salvo, libre de maldiciones, enfermedades, conjuros, hechizos, sectarismos religiosos, para que usted verdaderamente acepte al Señor Jesús en tu corazón, en tu alma, en tu vida, y tú le digas: Señor Jesús, tómame, perdóname, libértame de los demonios, de los poderes espirituales demoníacos, que el diablo es un espíritu que toma cuerpos para la maldad, para el pecado, para que se maten, para que se destruyan, para que se arruinen, para enfermarlos, para eliminarlos. Por eso hay una oportunidad de gloria, hay una oportunidad. Abre tu corazón, poder de Dios desciende, Padre, ministrale a cada hermano, a cada televidente, a cada oyente. Mira todos los que están a través del internet, que te conozcan, que tú te reveles a ellos, que se derrame su Santo Espíritu con poder y gloria, Padre, para que sean llenos de tu gracia, para que sean llenos de tu poder, para que sean llenos de tu gloria, en el nombre de Jesús. Y de ahí nace esa nueva naturaleza, de ahí está la iglesia que el Señor Jesús ha decretado, que las puertas del infierno no prevalecerán, que le dio el poder a la iglesia para echar fuera demonios, maldiciones, conjuros, donde la puerta del infierno no prevalecerá, donde venimos a formar parte del cuerpo de Cristo, donde nos regocijamos para la honra y la gloria del Todopoderoso. Por eso, hermanos, en la iglesia tenemos esos lindos retiros. Toma la decisión para que el Espíritu Santo, ese regalo que Dios tiene, hermanos, vamos de gloria en gloria. En los días domingos, a las 8 de la mañana, ahí estamos en esa poderosa vigilia. Cada viernes este servidor está ahí amaneciendo en la iglesia, sirviendo al Dios de la gloria, hermanos, porque nunca nos cansaremos. No desmaye, hermano, a ese corazón, dígale: Dios mío. Por eso, hermanos, hasta para los niños tenemos enseñanza bíblica. Los cristianos de hoy y del futuro, eso es la vida de cada cristiano. Hermanos sedientos, instruye al niño en su carrera, que aun cuando fuere viejo no se apartará de él. Por eso, mis amados, es tiempo de romper toda atadura, todo yugo, todo conjuro, toda maldición, y buscar primeramente el reino de Dios. Vamos, hermanos, es a vencer la prueba, la tentación, la dificultad, la enfermedad, el embrujo, el hechizo. El problema es vencer. Eso es lo que necesitamos aprender a vivir, a ser más que vencedores, a ser triunfadores en Cristo. Problemas hay, pero con la ayuda de Dios somos más que vencedores, para ir de gloria en gloria, para ir de poder en poder. Por eso encontramos hermanos diariamente uniéndose al ayuno, a la oración. Hermanos, qué lindo que usted, Dios haga de tu cuerpo un vaso de honra. Dios haga de tu vida un instrumento. Dios te bendiga, Dios te utilice, Dios te ayude. Porque eso es lo que tenemos que propagar: la palabra de Dios,
contarle a otro las maravillas, las riquezas, la gracia y la gloria de Dios. Por eso, hermanos, está nuestra línea de bendición para que te comuniques. Como dice Ronald, pastor, me uno en oración, en ayuno. Rafael, de igual manera. Sandra, Cecilia, gloria a Dios. Norma, Naiset, Pablo, Mateos y Pablo Romero, para que siga derramando milagros, prodigios. Espíritu de Dios llena, Espíritu de Dios reparte a cada uno milagros, prodigios, sanidades. Espíritu de Dios capacita, da la sabiduría. Padre, tú no nos has dado espíritu de temor, sino de poder, de dominio propio, para que tu nombre sea glorificado.

tu mano allí donde estás. El cielo se mueve aquí.

0: Tenemos que ir creciendo, avanzando en la obra del Señor. Pero yo quiero que la iglesia entienda, con mi voz clamé a Dios, uno, y Él me oyó. La Biblia dice, alza tu voz como trompeta. Tres, escúcheme bien, Elías era un hombre sujeto a pasiones, al igual que a nosotros, pero oraba fervientemente. ¿Y sabe qué es una oración ferviente? Es una oración que la gente escucha. ¿Aló? Pero tenemos que entender algo. Cuando alguien ora con la mente, está mal, porque usted tiene que creer con el corazón y con la boca confesar. ¿Está claro? Con el corazón se cree y con la boca se confiesa para salvación. Y si yo creo en lo que dice la Biblia, mi boca confiesa que en Cristo hay salvación. Digan conmigo, en Cristo hay que, no escucho, hay que salvación. Quiero que me acompañes allí. Vamos a ir rápidamente al libro de Génesis. Abra allí su corazón. Siempre lo he dicho, y donde Dios me permita llegar, lo diré. Ponga su corazón a la lectura. Ponga su corazón a la lectura. La Biblia dice que tenemos que poner nuestro sentido a la palabra. ¿Para qué? Para que podamos recibir, para que podamos entender lo que Dios nos quiere, ¿qué? Suministrar a través de su palabra. ¿Quién es el que vive? Vamos a Génesis, capítulo 28. No puede tener pereza para leer la palabra. Uy, que Dios me guarde una cosa de eso. Por eso es que uno tiene que saber que la palabra es nuestra fortaleza. Y en estos días les enseñaba la importancia de saber que Cristo está con nosotros aquí a través de su palabra. Pero Cristo no está físicamente. Está su espíritu, que es una cosa. ¿Cuántos están de acuerdo que el Espíritu del Señor está con nosotros? ¿Y a dónde está? Está en su vida, está en mi vida. Pero Cristo no está físicamente, pero sí está a través de su palabra. Lo vuelvo a repetir, Cristo es la palabra. ¿Cuántos están de acuerdo con esto? Con eso no quiero decir que el Señor no pueda hacerse presente literalmente. Claro que sí, porque Dios es excelso sobre cualquier cosa, sobre todas las cosas, hermano. Pero Dios es un Dios de orden. Cristo está sentado a la diestra ¿de quién? De Dios Padre. Pero no dejó al Espíritu Santo. ¿Y nos dejó qué? La palabra. Entonces el Espíritu Santo, ¿a dónde nos lleva? A orar y a leer la palabra. ¿Y sabe qué más nos lleva? A congregarnos. Porque el congregarnos es de Dios. El Espíritu Santo nos lleva a ayunar. ¿Estamos de acuerdo? El Espíritu Santo nos lleva a predicar la palabra. Pero la carne no le gusta nada de esas cosas. A la carne le gusta un partido de fútbol. A la carne le gusta una fiesta. A la carne le gusta la chismosería. Eso le gusta a la carne. Y cuando usted lee la Biblia, manifiesta son las obras. Y ahí comienza a hablar de todo esto. Y manifiesta son también las obras ¿de qué? Del Espíritu. Entonces, si usted está en el Espíritu, si yo estoy en el Espíritu, ¿sabe qué dice la Escritura? Andemos por el Espíritu. Entonces el Espíritu llevó a Cristo ¿a dónde? Al desierto para ayunar. ¿Quién nos lleva a ayunar? La carne. La carne, hermano, no ayuna ni siquiera el diablo. Sabiendo que la gente endemoniada ayuna. Porque los que no quieren ayunar son los evangélicos. Pero ¿cuántos brujos se sacrifican en ayuno, hermano? Para que el diablo haga algo y el Señor lo reprenda en el nombre de Jesús. ¿O no es así? ¿Cuántos brujos vigilan para que el diablo haga algo por ellos? El Señor los reprenda. ¿Y cuántos evangélicos no les gusta vigilar? ¿Ya está claro? Entonces es importante que entendamos esto. Génesis capítulo 28, el verso 6, ¿qué dice? Y vio Esaú cómo Isaac había obedecido a Jacob. Digan conmigo, a su padre. Ponga el corazón allí. Y vio Esaú cómo Isaac había obedecido a Jacob y le había enviado ¿a dónde? A Padán Arán, para tomar para sí mujer de allí. Y que cuando le bendijo, le había mandado diciendo: no tomarás mujer de las hijas de Canaán. Digan conmigo: no tomarás mujer del mundo. Dígalo: no tomarás mujer del mundo. ¿Qué sigue diciendo? Y que Jacob había obedecido a su padre y a quién más, y se había ido a Padán Arán. El verso siguiente: y vio a sí mismo Esaú que las hijas de Canaán parecían mal a Isaac, su padre. Y se fue Esaú a Ismael y tomó para sí por mujer a la hija de Ismael, hija de Abraham, hermana de Naboi, además de sus otras mujeres. Siéntese un momento, tenga la amabilidad y présteme atención. Cuando el Señor dice en su palabra, aprende lo que significa obediencia, me llama la atención algo acá. Y dice: y bendijo, oiga bien, bendijo Isaac a Jacob. Pero ¿cómo nos bendice el Señor? Porque aquí usted tiene que abrir el corazón. Lo voy a volver a leer para que usted se enfoque allí. Por favor, vuélvalo a leer. El verso 6. Y vio Esaú cómo Isaac había bendecido a quién. Aquí hay algo que tenemos que prestarle atención. ¿Cuántos creen que Dios nos bendice? Todos. ¿Pero sabe qué significa bendición? ¿Lo quiere saber? Significa obediencia. ¿Cómo Dios nos bendice? Fácilmente. Cuando Dios nos dice, haga esto, y usted lo hace, Dios te está diciendo que lo haga porque te quiere bendecir. ¿Cómo bendijo Isaac a Jacob? Le dijo: no tomes mujer. ¿Alguien está vivo? No tomes mujer de este pueblo donde yo me encuentro. Y recuerde que él estaba en Canaán. Pero ¿quién era la gente que vivía en Canaán? Hay un poco gente del mundo, idólatra, corrompida. ¿Alguien me está entendiendo? Que no tenían nada que ver con el Señor. Entonces le dice: ve más bien y toma mujer de las hijas de mi hermano. Y dice la Escritura, y él se fue. Por eso usted ve que cuando este hombre llamado Jacob sale y él se queda dormido en el desierto, ¿sabe qué aparece? Se le aparece Dios. Porque donde hay obediencia, Dios se manifiesta. Alguien lo tiene que recibir. Donde hay obediencia, uy, Dios nos sale adelante a todo, hermano. No, yo necesito que alguien se concentre. Porque hay veces le decimos al Señor, óigame bien, hay veces le decimos al Señor, Señor, bendíceme. Pero ignoramos de qué manera Dios nos bendice. ¿Está claro? Donde hay obediencia, hay bendición. El Señor dice: si obedecieres mi voz, estas bendiciones vendrán sobre ti. Y muchas veces nos volvemos expertos en la Biblia, pero no queremos escuchar a Dios. Porque hay veces para escuchar a Dios queremos que Dios nos hable del cielo y que lo haga literalmente. Y yo tengo que decirle que el pueblo es tan rebelde que Dios, aún hablando del cielo audiblemente, ni así la gente quiere obedecer. O sea que la bendición está en la obediencia. Esaú hizo lo contrario. ¿Qué hizo Esaú? Escuchó que su padre bendijo a su hijo y él se fue a hacer lo contrario. Ese se metió en problema. Porque cuando usted hace lo contrario de lo que Dios dice, ¿sabe quién te está esperando? El diablo. Bueno, alguien necesita escuchar esto. Cuando usted hace lo contrario de lo que Dios manda, ¿sabe quién te va a salir al encuentro? El mismo infierno. Pero cuando usted hace y es obediente a lo que Dios manda, ¿sabe quién te va a salir el encuentro? Nada menos que Jehová de los ejércitos. ¿Cuántos están de acuerdo? Y dice la Escritura, el verso 7, y que Jacob había obedecido. ¿Qué quiere el Señor? No, es que yo sé, que yo sé, hermana Esperanza, que usted sabe Biblia, pero si no entendemos lo que Dios nos dice, de nadie sirve, porque el diablo también sabe Biblia. Vuelva a leer lo que estoy leyendo para que usted entienda. Y que Jacob había obedecido, ¿a quién? Oiga, y que un hombre de Dios, un hombre con autoridad, me diga a mí, haga esto. Y que cuando el hombre de Dios me diga, haga esto, y yo lo hago, ¿sabe con qué me voy a encontrar? Con la bendición. Porque Dios siempre va a respaldar la obediencia. Al ciego le dijo, vaya y lávese. Alguien tiene que abrir el corazón. Vaya y lávese. Y como él fue y se lavó, sus ojos se abrieron. Pero mire, para que usted entienda qué es bendición. Dios bendijo al ciego. Pero el ciego tenía que determinar de obedecer lo que el Señor Jesús le acabó de decir. ¿Y qué le dijo? Ve y lávate. Y él podía haberse quedado, o podía haberse ido a lavarse en otro lugar. Pero el Señor le dijo, ve y lávate en el estanque de Siloé. Pero él podía haber escogido otro lugar. Escúcheme, Naamán el sirio, Naamán el leproso, también hubiera podido escoger otro lugar. Pero no es lo que a usted le parece, es lo que Dios dice. No, yo necesito. Porque hay gente como Naamán que están enfermos. Hay gente como Naamán que están leprosos. Y Dios le está diciendo, métete al esto. Pero ellos quieren hacerlo a su manera. ¿Cuándo se le va a quitar la lepra? Yo tengo testimonio de lo que sucedió en el devocional esta mañana. Como nunca, siempre Dios cuando me da una palabra de ciencia, yo la discierno, la trabajo. Y yo no la suelto inmediatamente. Yo dejo que sea confirmación que es Dios. Porque quien está en juego es el nombre del Señor. Y el Señor me ministra y me dice, hay gente que de 7, me acuerdo, de 7 a 10 de la mañana o a 9 de la mañana van a recibir respuesta de una victoria. Pero también hay gente que de 3 a 6 de la tarde también Dios le va a dar respuesta. Pere, mi esposa tiene escrito en el celular, gente de otras ciudades confirmando, pastor, pero es una cosa de loco. Una persona en Medellín nos escribe y nos dice, mira, posiblemente nos está escuchando. Y esa persona necesitaba un dinero, pero ella no sabía de dónde sacarlo. Ella estaba necesitada, urgida de un dinero. Y justamente, óigame bien, justamente en el proceso de 7, de 6 a 9 de la mañana, se le apareció alguien con el dinero. Pero venga, yo también tuve una aflicción esta semana muy fuerte. Usted me pregunta, ¿por qué? Escúcheme bien, porque yo presté un dinero. Y presté el dinero, alguien me dijo, pastor, présteme un dinero. Alguien amigo mío de acá. Y la verdad, a mí no me gusta prestar dinero, porque a mí no me gusta perder los amigos. La mayoría de las veces me gusta más bien colaborar y dar, porque uno sale perdiendo amigos. Ya yo tengo muchas experiencias. Sin embargo, la persona me dijo, pastor, por 2 días. Ok, no le veo ningún problema. Venga, le presté el dinero. Pasaron varios días. No me escribían. Nada, una llamada. Y usted comienza como a qué, a preocuparse. ¿A usted no se ha preocupado nunca? Y uno comienza, ¿qué amo? A preocuparse, porque al menos alguna carita, hola, pero nada. Silencio total. Bueno, 5 días, 8 días, 10 días, bueno, y los días pasaron. Y dije, Señor, ¿qué está pasando? Y como el dinero tampoco era poquito, ¿qué está pasando, Señor? Y tremendo, aquí tengo el escrito, tremendo, que hoy, sin saberlo, que la palabra de ciencia que Dios estaba dándole al pueblo para desatar una bendición, ahí estaba también yo incluido. Porque, escúchame, aquí tengo el escrito, de 3 a 5, 6 de la tarde me escribieron y me dijo la persona: pastor, discúlpeme, estoy muy apenado con usted, excúseme por favor, pero mañana le llevo su plata, la vi al Kevin. Pregúnteme cómo me puse. Feliz, feliz, feliz. Porque las bendiciones traen ¿qué? ¿O a usted las bendiciones le ponen a llorar? No, las bendiciones traen ¿es qué? Oso. Pero ahora le hago una pregunta. Si usted está escuchando una palabra, si usted está escuchando una palabra y un hombre de Dios le está dando una palabra y le está diciendo, no haga esto, sino que hace aquello, y usted lo hace lo contrario, ¿cómo se va a encontrar con la bendición? Si la bendición es el mismo Dios. ¿Y cuántas personas aquí Dios le está hablando? ¿Cuántas personas aquí Dios quiere bendecir su vida? Pero la gente oye, pero como no creen. ¿Ya entendieron? La gente escucha, pero no creen. A mí me sorprendió una persona que vino acá y me llamó. Con otro familiar, ciego y con cáncer. De Bogotá. Y la persona viene confiadamente y recibe una palabra y se va. Yo no sé si usted se acuerda de una palabra donde el Señor nos hablaba en un servicio que tuvimos, que Dios iba a comenzar a hacer milagros, que los milagros eran progresivos y habían milagros inmediatos, pero los leprosos fueron limpios a mitad de camino. ¿Cuántos se acuerdan? Entonces, cuando la gente recibe la palabra y tiene fe, ¿sabe cómo sale? Sale en bendición. Y escúcheme, se va a encontrar con el mismo Dios, que es la victoria. El miércoles me abordaron en Bogotá. Me dijeron: pastor, déjeme dar un testimonio. Yo le dije: déjamelo aquí. Pastor, es que tengo a mi hermano allá. A mí me hablaron muy bien de lo que está pasando. Y yo le creí al Señor. Y mi hermano, siendo ciego y teniendo cáncer, ahí está viendo y el cáncer desapareció. Pero espere, espere, espere. Es que tenemos un Dios hacedor de maravilla. Pero tenemos un pueblo que está escuchando, pero están desperdiciando bendición. Porque lo que oye no va acompañado. ¿Se acuerdan del servicio de noche? Porque dice la Escritura en el libro de Hebreos que ellos se les habló las mismas buenas nuevas que a nosotros. ¿Pero qué pasó? ¿Por qué no le funcionó? ¿Pero por qué no vieron respuesta? Porque dice que no iba acompañado de fe a los que la oían. Y es que hay gente que está escuchando lo que Dios quiere hacer, pero ¿a dónde está su confianza? Ayúdenme. ¿A dónde está su confianza? Y otros salen como que creen ellos que el que está perdiendo es el Señor y no es el Señor. Porque otros salen como Naamán, aleteando, alegando, discutiendo y diciendo: ¿cómo se le ocurre? ¿Cómo me va a mandar para tal parte? ¿Cómo me va a decir que me meta en el río Jordán? ¿O acaso no hay otro río más limpio? Pueden haber los ríos más limpios. Pero esto no se trata de río limpio, esto se trata de obediencia. ¿Cuánto alaban al Señor? Levante sus manos y diga: obediencia quiero. Entonces Hebreos 4 dice, porque también a nosotros, digan conmigo, póngase la mano en el pecho, a nosotros, mire lo que dice, se nos ha anunciado la buena nueva como a ellos, pero no les aprovechó el oír la palabra. Por no oír, ¿cuántos reciben esta palabra? O sea que estaban escuchando la misma palabra, el mismo mensaje, porque Dios es el mismo que nosotros hoy estamos escuchando. Pero ¿por qué no les aprovecha? ¿Por qué no se ve los resultados? ¿Por qué no se ve la victoria? Porque no hay qué, hermana Liliana. Porque no hay qué. Porque no hay fe. Cuando la Biblia dice que si usted y yo tuviésemos fe como un grano de mostaza, si le decimos a ese monte, quítate, el diablo se tiene que largar. Si le decimos, desarráigate a la enfermedad, se tiene que desarraigar. Pero aquí están los oidores. ¿Y de qué sirve escuchar si no obedecemos? No escucho. ¿De qué sirve escuchar si no hacemos caso? Qué bonito era que más bien Esaú, al escuchar a su padre que estaba bendiciendo a Jacob, qué bonito era que Esaú también hubiese escuchado. Pero él escuchó. Pero ¿sabe qué hizo el diablo? Lo llevó a hacer lo contrario. Dice, porque sabía ya que su padre no se agradaba de las mujeres de este pueblo. ¿Y sabe qué hizo él? Fue y tomó mujer de ese pueblo. ¿Y quién fue el que se desgració? Él. Moisés, háblale a la roca. Señor, yo le estoy pidiendo esa agua. ¿Usted cree que yo me volví loco para hablarle a una roca? Moisés, háblale a la roca y ella te dará agua. Señor, yo le estoy diciendo que envíe agua, que este pueblo necesita agua, pero parece ser que usted no me está entendiendo. Yo no estoy loco para hablarle a las piedras. Pero como Moisés era una persona que lo que Dios decía, eso hacía, se paró a la roca y le dijo, roca, dame agua. Y cuando usted obedece, las piedras tienen que obedecer. Alguien lo tiene que recibir. Las piedras tienen que obedecer. Pero a mí me parte el alma, hermana Esperanza Tobar. Me parte el alma de ver gente que está escuchando palabra durante tanto tiempo. ¿Pero de qué le sirve si no va acompañado de obediencia? ¿Y qué es la fe? Obediencia. Esto lo llevo en el alma. Porque también a nosotros se nos ha anunciado la buena nueva. Es decir, la misma palabra. Dios es el mismo de ayer, de hoy. ¿Y sabe qué es tremendo? Cuando tenemos en poco una autoridad y usted no le presta atención a lo que habla una autoridad, usted está despreciando a Dios. Porque si le prestáramos atención a lo que habla una autoridad, usted estuviera fluyendo en la bendición. De hecho, más bien ahorita las autoridades, más bien nos toca levantar las manos para poder hablar, porque no los quieren dejar hablar. Y cuando Dios dice, acércate más para oír. ¿Y sabe qué hacían antes la gente de Dios cuando veía la bendición y que Dios respaldaba a un profeta? ¿Sabe qué iba? La gente iba donde los profetas para que los profetas le hablaran. Y los de hoy Dios les está hablando y la gente se hace loco. Por eso es que no se ve bendición. Ni en el hogar, ni en la salud, ni en la economía. Nada fluye. ¿Por qué no fluye? Porque no están escuchando, iglesia. ¿Oyó? No se está escuchando. Y anoche le decía también lo que pasó con Noé. Y le mostré el texto bíblico, que nunca había caído una gota de agua en la tierra. Pero Dios le dijo, prepárate un arca, porque yo haré llover. Y este hombre, sin haber llovido nunca en la vida. Y este hombre... se puso a hacer el arca. Digan conmigo, obediencia. ¿Y sabe qué hizo la obediencia? Lo salvó a él y lo salvó a toda su casa. ¡Ay, cuánto alaban al Señor! Lo salvó a él y a toda su casa. ¿Usted sabe por qué Dios es el Dios de Abraham? Porque Dios le dijo a Abraham, ¡sal! Digan conmigo, y Abraham salió. ¿Cuánto alaban al Señor? Abraham, sal de tu casa. Abraham, sal de tu parentela. Abraham, sal de la tierra de tus padres y te bendeciré. Pero cuando Dios dice algo y usted no lo hace, ¿cómo quieres que Dios te bendiga? Yo estaba ya postrado de rodillas y la verdad ni siquiera me quería mover, porque sentía tanto su presencia que me puse a llorar. Y Dios me inquietó. Lee lo que dice en el libro de Génesis 28. Y me encuentro con los tesoros. Y terminé llorando más. Y yo le diciéndole, dame entendimiento, dame sabiduría. Yo quiero decirle a ustedes que donde hay obediencia, te está Dios esperando allá. ¿Sabe para qué? Para entregarte el galardón. Pero donde hay desobediencia, el diablo también te está esperando. Escojamos bien. Volvamos y leamos, por favor, Génesis. Y Dios dice, aprende lo que significa. No escucho. ¿Qué dice el Señor? Aprende lo que significa. Y ahora preste la atención porque ya voy terminando. Y vio Esaú cómo Isaac había obedecido a quién. Mire qué es bendición. Y vio Esaú cómo Isaac había bendecido a Jacob y le había enviado ¿a dónde? A Padán Arán, para tomar para sí mujer de allí. Y que cuando le bendijo, le había mandado diciendo, no tomarás mujer de las hijas de ¿qué? El verso 7. Y que Jacob, subraye la palabra, había obedecido. ¿Está claro esto? ¿Por qué Jacob es bendecido? ¿Por qué Jacob es bendecido? Porque Dios lo bendijo. ¿Y cómo Dios bendice? Cuando usted, Dios dice algo y usted lo hace, entonces usted está caminando sobre la bendición. El verso 7. Y que Jacob había obedecido a su padre. ¿Y a quién más? O sea que la bendición estaba. ¿Cuándo lo bendijo? Cuando su padre Isaac le dijo, no hagas esto, mijo, vas a hacer lo que yo te digo. Y cuando usted escucha y obedece, usted está caminando en la bendición. Hermano, ¿cómo se están perdiendo las bendiciones? ¿Cómo se están perdiendo? ¿Dónde? El verso 10. Salió pues Jacob de Berseba y fue ¿a dónde? Arán. ¿Y qué fue a buscar Arán? Porque allá lo había mandado ¿quién? Su padre. El que tiene oído para oír, escuche lo que le voy a decir. Y dice la escritura, ¿y qué dice? Y salió pues, y llegó a cierto lugar. Mientras iba en obediencia, mire lo que pasó. Y llegó a cierto lugar. ¿Y qué pasó? Y durmió allí, porque ya el sol se había opuesto. Y tomó de la piedra de aquel paraje, y puso a su cabecera. Y se acostó en aquel lugar. ¿Y qué dice? Y soñó. Digan conmigo, donde hay obediencia, hay visión. Pero no puede haber visión donde no hay obediencia, iglesia. O sea que ya se le está manifestando ¿quién? Dios. ¿Y por qué Dios estaba ya con él? Por eso Jacob usa esta palabra. Mire, Dios está en este lugar y yo no lo sabía. ¿Cuándo se dio de cuenta Jacob que Dios estaba en el asunto? Porque donde hay obediencia, Dios está presente. Alguien lo tiene que entender. Donde hay obediencia, Dios se hace presente en esa familia, en esa casa, en ese hombre, en esa mujer. Y mire lo que dice. ¿Quién es el que vive? ¿Qué sigue diciendo? Y soñó, y aquí una escalera que estaba apoyada en tierra y su extremo tocaba en el cielo. Digan conmigo, cuando hay obediencia, usted está firme con los pies puestos en la tierra. No, alguien lo tiene que entender. Cuando hay obediencia, usted está firme con los pies puestos en la tierra. Y cuando hay obediencia, y mientras sus pies están apoyados en la obediencia, entonces usted va camino al cielo, a lo alto de Dios. Bueno, yo necesito que alguien se... ¿Y qué sigue diciendo? El verso 13, y aquí que Jehová estaba en lo alto de ella. O sea que estaremos por encima y no por debajo. ¿Quién estaba en ese lugar? ¿Con quién se encontró Jacob? ¿Quién se le apareció en ese momento? O sea que donde hay obediencia, Dios va contigo, hermano. Y tiene que haber una manifestación gloriosa. Tiene que haber revelación. Tiene que haber, ¿qué? Visión de parte de Dios. ¿Y sabe qué le dijo el Señor? Para que usted lo entienda, cuando hay obediencia, mire lo que le dijo el Señor. El verso 13, y aquí Jehová estaba en lo alto de ella, el cual dijo, yo soy Jehová, el Dios de Abraham, tu padre, el Dios de Isaac, la tierra en que estás acostado, te la daré a ti. ¿Y a qué? El verso 15 dice, he aquí, yo estoy contigo. Alguien tiene que recibir la palabra. Donde hay obediencia, ¿dónde está Dios? Con esa persona. He aquí, yo estoy contigo y te guardaré por donde quiere. Alguien lo tiene que recibir, por donde quieras. Sea que la persona, por mucho que el diablo se levante, por mucho que el diablo se atraviese, donde hay obediencia, Dios, la final de todo proceso, de toda hazaña del diablo, todo lo que el diablo se levante a tratar de tenerte, no podrá, porque donde hay obediencia, Dios va contigo. Dios está metido en el asunto. Ahora, el hecho de que Dios esté con nosotros no quiere decir que no se van a levantar gente tramposa. No quiere decir que no se va a levantar el diablo. Usted sabe que el suegro de Jacob lo engañó. El suegro de Jacob se levantó contra él. Pero como el hombre era obediente, Dios le dijo, yo iré contigo por donde vaya. ¿Y sabe qué dice? Y te bendeciré, Jacob. ¿No lo bendijo el Señor? ¿No lo prosperó el Señor? Hermano, ¿por qué no abrimos el corazón? O sea que esto no es simplemente venir a escuchar una palabra y hacerme loco. Esto es de escuchar. ¿Y sabe qué es? Obedecer. Cuando yo tengo la oportunidad de escuchar a hombres de Dios, y cuando Dios me da la oportunidad, yo sé que cada palabra que suelta un varón de Dios es una respuesta a mis oraciones. Y yo tengo que estar en el Espíritu. Pero la gente se les está olvidando cómo es que Dios se mueve y cómo Dios trabaja. Hermana Carmi, cuando no le prestan atención a uno, cuando uno está hablando, entonces, ¿sabe qué? Uno le está diciendo a Dios, bendíceme. Y uno le está diciendo en oración, Señor, haz algo por mí. Y cuando el hombre de Dios te va a hablar y usted le saca el cuerpo, estás perdiendo. Porque Dios escuchó tu oración y está trayendo una respuesta para bendecir a tu vida. ¿Y sabe a quién va a usar? A un hombre de Dios. Por eso es que Dios nos dice, cuando vaya, acércate para oír. ¿Acércate para qué? Y nos está dando de cuenta que Naamán forma su cosa rara y su pataleta de pelado pequeño. Pero allá lo cogieron sus criados, los cogieron todos los que iban con él, escoltándolo, y le decían, pero si es para su bien. Oiga, si Dios nos habla para nuestro bien, ¿por qué no escuchamos por amor a Dios? Si es para nuestro bien. ¿Y qué hizo? De tanto la gente insistirle que se metiera allá, el hombre se devolvió y escuchó. Y cuando el hombre se metió, ¿sabe qué sucedió? Su piel se le limpió. Porque donde hay obediencia, todo se limpia. Toda maldición desaparece. No, alguien lo tiene que entender. Toda obra cancerosa desaparece del cuerpo. Toda ruina, toda muerte se va. Pero es aquí donde está el enfoque. O sea que Jacob, cuando recibe la bendición de su padre, y la bendición está en lo que tenía que hacer, si él se hubiese ido para otro lado, no pasa nada. Lo mismo sucedió con Isaac, el padre de Jacob. La Biblia dice que hubo una hambre tan tremenda y el Señor le dice: Isaac, no desciendas a Egipto. Pero ya él tenía la maleta para irse para Egipto, porque en ese tiempo yo le enseñé a los hermanos que Egipto era como este tiempo, el sueño americano. Era uno de los países más prósperos, y como era bastante fuerte con la parte marítima donde llegaban todas las importaciones. ¿Me estoy haciendo entender? Era muy fuerte con las importaciones y todo pasaba por Egipto. Egipto era, tenía el control. Usted sabe que Egipto fue una de las potencias del mundo. Escúcheme bien. Entonces, cuando había hambre en un pueblo o en otro país, ¿sabe a dónde iba la gente? A Egipto. ¿Se acuerdan cuando Abraham tuvo hambre? ¿A dónde se metió? A Egipto. Y entonces cuando este hombre va para Egipto, Isaac ya está listo con la maleta, para que me pueda entender, y dice que se le aparece Dios esa noche y le dice: Isaac, no desciendas a Egipto. ¿Sabe por qué dice no descienda? Porque ya estaba listo. La palabra no descienda es cuando alguien ya va camino a hacer algo. ¿Alguien me está entendiendo? Por favor, sino que vas a ir al lugar que yo te dijere. ¿Y sabe a dónde lo mandó el Señor? Lo mandó a un lugar llamado Harán. ¿Estamos entendiendo? Y dice la escritura que este joven escuchó la voz de Dios y se fue al lugar donde Dios le había dicho. Y cuando llegó a ese lugar, ¿sabe con qué se encuentra? Que él está huyendo del hambre, y se encuentra que en ese pueblo había más hambre que en el pueblo donde él estaba. Porque dice que en ese pueblo había hambre, pero dice la escritura que Isaac sembró en ese pueblo y cosechó al 100 por 1. Pero ¿sabe por qué cosechó el 100 por 1? Porque donde hay obediencia, Dios se hace presente. Alguien lo tiene que entender. Donde hay obediencia hay victoria. Donde hay obediencia hay un respaldo divino. Donde hay obediencia yo estaré contigo.
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1: ¡Por!

Señor, en esta noche te pedimos una lluvia, Jesús, una lluvia de bendición en nuestras vidas. Toca cada corazón, Jesús.

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0: ¿Cuántos se apuntan para ser parte de ese ejército poderoso? 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

0: Jesús.
1: Pues sucedía que cuando Israel había sembrado, subían los madianitas y amalecitas, y los hijos del oriente contra ellos subían y los atacaban, y acampando contra ellos destruían los frutos de la tierra hasta llegar a Gaza, y no dejaban qué comer en Israel, ni ovejas, ni bueyes, ni asnos, porque subían ellos y sus ganados, y venían con sus tiendas en grande multitud como langostas. Ellos y sus camellos eran innumerables, así venían a la tierra para devastarla. De este modo empobrecía a Israel en gran manera por causa de Madián, y los hijos de Israel clamaron a Jehová. Pero mire, no defendían la cosecha, le daban oportunidad a los enemigos de que se devoraran la cosecha. Y así pasa, hermanos, en muchos cristianos. Predican, han ayunado por la familia, les han hablado, hasta los han apoyado, pero no tenemos cuidado en el comportamiento que estamos dando, y muchas veces hablamos bonito, pero vivimos feíto. Y los hechos hablan más que las palabras. Entonces, otra zorra venenosa que hace mucho daño es el mal comportamiento y el espíritu de engaño. El mal comportamiento y el espíritu de engaño. Entonces, el espíritu de engaño toda la vida ha existido, pero en este último tiempo se ha multiplicado y él ha persistido. Y vimos el sábado pasado que el demonio sabe que le queda poco tiempo, y si le damos oportunidad, engañará aún a los escogidos. Entonces, el engaño no conviene ni en mi vida ni en mi hogar, porque todo el que le da cabida al infierno va a parar. Entonces, diga conmigo y continuamos desarrollando el tema. Diga, como hijos de Dios que somos, no se nos puede olvidar el comportamiento y testimonio que todos tenemos que dar. Cuidado, hermanos, con dejarse usted por ahí, hermanos, engañar y empezar a portarse mal. Cuidado con escuchar malos consejos y malas enseñanzas. Yo les he contado de cómo un mal consejo, una mala enseñanza hace mucho daño. Una vez una hermana cristiana, llegó a pedirme consejo, pero ya después de que había cometido el error, por ahí sorprendió al esposo, que no era cristiano, en adulterio. Y ella, lógico, como esposa le dolió. Y ella, en lugar de pedir un consejo de una persona espiritual, orar o bueno, buscar de Dios, se desesperó y se fue a buscar consejo de la mejor amiga del mundo que tuvo ella cuando estudiaba en la universidad. Y le contó. Y aquella amiga mundana, sin temor de Dios, le dijo: mijita, páguele con la misma moneda, para que sepa lo que duele, hágale lo mismo. Y la aconsejó, y ella, en medio de ese dolor, pues hermano, se dejó aconsejar. Y después de que ya metió la de caminar, la conciencia no la dejaba en paz. Y hermano, llega y me dice: pastora, ¿qué hago? Yo nunca me había portado mal. Dijo, y mire lo que pasó, ahora, ¿qué testimonio? Si yo hasta aquí me había portado bien, pero ahora cometí esto por el mal consejo que me dio mi amiga. Pero ya lo había hecho. Esto fue escándalo para la familia, fue escándalo para todos. Porque bueno, el tipo era impío. Y un impío, una persona que no es hija de Dios, de esa persona se espera cualquier cosa. Pero de alguien que me ha predicado la palabra, que se ha portado bien y que la tenemos en gran estima, que caiga en eso y que resulte con eso, hay que tener cuidado. Entonces, hermano, como hijos de Dios que somos, no se nos puede olvidar el comportamiento y testimonio que todos tenemos que dar. Hebreos 12:1. Vamos a mirar y hay que orar, porque de verdad, como le pasaba a Jeremías, cada vez que predicaba, que hablaba, lo vituperaban hermanos, y que no hacían contra él, y tanto que dijo: yo no vuelvo a predicar, yo no vuelvo a hacer esto. Si no hubiera sido por el fuego del Espíritu que estaba dentro de él, se hubiera apartado. Entonces, que todo esto sirva para que uno no vaya a cometer errores, más bien cazar las zorras que quieren echar a perder la bendición. Y si hay alguna zorra en nosotros, pues hermanos, echarla fuera, renunciar. Entonces, Hebreos 12:1, ¿por qué usted y yo tenemos, hermanos, que dar buen testimonio como hijos de Dios que somos, como miembros de un hogar y de una familia? Dice aquí, Hebreos 12:1 dice: por tanto, nosotros también, teniendo alrededor nuestro tan grande nube de testigos, despojémonos de todo peso y del pecado que nos asedia, y corramos con paciencia la carrera que tenemos por delante, puestos los ojos en Jesús, el autor y consumador de la fe, el cual por el gozo puesto delante de él sufrió la cruz, menospreciando el oprobio, y se sentó a la diestra del trono de Dios. Pregunto, a ver si usted va entendiendo, como hijos de Dios que somos, como miembro de un hogar, de una familia que somos, y estando en espera de una gran cosecha familiar, ¿por qué tenemos que portarnos bien y dar buen testimonio? ¿Por qué? Diga, porque me rodea una inmensa nube de testigos. Somos cartas escritas, abiertas y leídas. Que un impío, uno que no es cristiano, se porte mal, es uno más del montón. Pero usted y yo no somos uno más del montón. Somos un pueblo especial. Y somos mejor que todos los demás pueblos. Y espera Dios, y espera la gente de nosotros, un comportamiento excelente. Y hermanos, el maligno anda. Dios le dijo a Caín: Caín, el pecado está a la puerta. No lo va a obligar el pecado a uno a tomarlo y a cometerlo, pero sí está ahí a pedir de boca. Y si se le da lugar, usted termina como los demás, insultando, peleando, odiando, aborreciendo, cometiendo cosas que no debe cometer, y eso no. Segunda a los Corintios 3:3, ¿qué dice? Segunda a los Corintios, capítulo 3, verso 3. Y entendamos y pidámosle al Señor, porque no es fácil mantenerse uno resplandeciendo siempre como luz en medio de las tinieblas. No es fácil. Puede ser una luz prendida, pero usted se ha dado cuenta, puede tener una luz prendida, pero vienen vientos de un lado o de otro, y si no se tiene cuidado de esa luz, ¿qué pasa con esa luz? Se apaga. Usted ve en esas velatones que hacen, que es del mundo, le ponen un vasito ahí como protector para que el viento que venga no la apague. A pesar de ser luz y luz prendida, pero le vienen cosas de lado y lado con el tal de apagarla. Si usted es luz, como lo dice la palabra, y tenemos que resplandecer y alumbrar a todos los que están en casa, piense que va a ser esa luz azotada por vientos, azotada por una cosa y otra, y si esa luz no está bien fuerte, se apaga. Mire aquí, segunda a los Corintios 3:3 dice: siendo manifiesto que sois carta de Cristo, expedida por nosotros, escrita no con tinta, sino con el Espíritu del Dios vivo, no en tablas de piedra, sino en tablas de carne del corazón. Número uno, dice, teniendo alrededor una inmensa nube de testigos. Y aquí dice, no se les olvide que son, dice, siendo manifiesto que sois carta de Cristo, expedida por nosotros, escrita no con tinta, sino con el Espíritu de Dios vivo, no en tablas de piedra, sino en tablas de carne del corazón. Santiago 3:13. Esta es la base para seguir desarrollando esa zorra que estamos viendo, que es el mal testimonio y el espíritu de engaño, que puede haber en algunos miembros de su familia y de la mía, y de pronto en nosotros, si no tenemos cuidado, si no somos cuidadosos, hermanos. Santiago 3:13. Y tome cada porción bíblica para usted, tomémosla cada uno para nosotros y escudriñémonos, porque este trabajo, dijimos, primero lo hacemos con nosotros mismos y después con nuestra familia. Y les he puesto varios ejemplos. Por ejemplo, si usted sabe que un miembro de su familia, sea esposo, sea hijo, sea quien sea, vive lleno de ira, pero usted no ha quedado libre de la ira, sino también está lleno de ira, ¿con qué autoridad va a llamarle la atención o le va a dar un consejo o va a reprender ese demonio de ira en la persona que la tiene? Si usted lo tiene, entonces no hay autoridad. Entonces, hermanos, nos toca a nosotros. Recuerde que aquí duramos estudiando una porción que nos impactó, la oración del Señor Jesucristo por sus discípulos. Y hay una parte allá en San Juan que dice: Padre, por ellos yo me santifico a mí mismo. Por ellos, por el bienestar de ellos, por la santidad de ellos, por el buen testimonio que yo tengo que darle a ellos, por ellos yo me santifico. Y tomamos eso para nosotros, por nuestra familia nos corregimos. Por nuestra familia nos santificamos. Por nuestra familia estamos haciendo este trabajo. Por nuestra familia nos estamos preparando. Porque no ve que, hermanos, tenemos que entregarle cuentas al Señor. ¿Y qué le vamos a decir? No pude, me quedó grande. Era que era mentiroso, era que eran adúlteros, era que era, hermano, no importa lo que sea. Y vimos aquí también, cuando los cuatro amigos llevaron al paralítico, el Señor Jesucristo no vio la fe del paralítico, no sabemos si tenía fe o no, no sabemos si tenía deseo de ser sanado o no. La Biblia nos dice que el Señor lo que vio fue la actitud, la fe de los que lo llevaron. Y eso es lo que Dios está viendo en nosotros. La capacidad espiritual, el fuego prendido, el deseo que usted y yo tenemos para que ellos no se condenen, y el trabajo que estamos decididos a hacer. Entonces, hermano, mire aquí lo que encontramos en Santiago 3:13. Léalo conmigo. ¿Quién es sabio y entendido entre vosotros? Muestre por la buena conducta. No simplemente muestre porque sí, por la buena conducta. Muestre por la buena conducta sus obras en sabia mansedumbre. Pero si tenéis celos amargos, que son zorras que echan a perder la cosecha, pero si tenéis celos amargos, contención en vuestro corazón, no os jactéis ni mintáis contra la verdad, porque esta sabiduría no es la que desciende de lo alto, sino terrenal, animal y diabólica. Porque donde hay celos y contención, allí hay perturbación y toda obra perversa. ¿Qué zorrillas habrán por ahí para que se perturbe la paz en los hogares, la unidad, la comprensión? ¿Qué zorras? Pero si tenéis celos amargos, no jactéis ni mintáis contra la verdad. Verso 17. Pero la sabiduría que es de lo alto es primeramente pura, después pacífica, amable, benigna, llena de misericordia, de buenos frutos, sin incertidumbre ni hipocresía. Recuerde que vimos que la hipocresía es otra zorra maldita que echa a perder la cosecha, que echa a perder las viñas. Primera de Pedro 3, 8 y 9. Primera de Pedro 3, 8 y 9. Dice aquí: finalmente sed todos de un mismo sentir. ¿Ya lo encontraron? Lea conmigo. ¿Qué dice? Finalmente sed todos un mismo sentir, compasivos, amándonos fraternalmente, misericordiosos, amigables, no devolviendo mal por mal, ni maldición por maldición, sino por el contrario, hablando bien, bendiciendo, sabiendo que fuisteis llamados para heredar bendición. Yo pregunto, ¿para qué el Señor nos llamó? ¿Para bien o para mal? Sabiendo que hemos sido llamados para ser de bendición y no de maldición. Es que lo dice la palabra. Y luego el verso 10 dice: el que quiere tener una buena cosecha, no le dé lugar, sino más bien dice: el que quiere amar la vida y ver días buenos, refrene su lengua del mal, sus labios no hablen engaño, apártese del mal, haga el bien, busque la paz y sígala, porque los ojos del Señor están sobre los justos y atentos, y sus oídos atentos a sus oraciones. Pero el rostro del Señor está contra aquellos que hacen el mal. Entonces, esto tiene que estar claritico en nuestras vidas, o si no. Y hay otra parte bonita que quiero que la leamos. Solo la vamos a leer y luego sí vamos a seguir viendo los testimonios. Tito capítulo 2, verso 1. Tito capítulo 2, verso 1. Y cada uno seamos entendidos, tengamos conciencia y por la palabra nos examinamos. Nos estamos comportando como hijos de Dios, como miembros de un hogar, de una familia. ¿Estamos dando el mejor testimonio? ¿O qué está pasando con cada uno? Porque, hermanos, les decía el otro día que en muchos cristianos, y espero que ninguno de nosotros, pasa algo. ¿Y qué es? Lo que se hace con las manos se desbarata con los pies. ¿Cuándo se va a lograr algo bueno, algo fuerte? Una persona que esté edificando levanta una pared, pero derriba un poco de ella. Al otro día otra vez vuelve a levantar, y si no tiene cuidado otra vez la vuelve a tumbar. Y así pasa. A veces aquí todos orando y todos deseando y reprendiendo y deseando la salvación, pero a veces llegamos a la casa, la ira, la pelea, el pleito. Un día de estos vamos a, cuando terminemos estos testimonios que estamos viendo, vamos a mirar todo las obras de la carne. ¿Qué hay todavía en nosotros de las obras de la carne? Que son zorras, que echan a perder la cosecha. ¿Qué hay? Aquí, esta lectura nos va a ayudar a las mujeres maduras, a las mujeres jóvenes, a los hombres maduros, a los siervos, a los amos, a todos nos va a ayudar esta lectura. Y esto pertenece a la sana doctrina. Esto no es como muchos dicen, es que la pastora es anticuada, es enchapada a la antigua, es no sé qué. No, lee el título de Tito 2, ¿enseñanza de qué? ¿Por qué dirá enseñanza de la sana doctrina? Porque no todas las doctrinas son sanas. Hay doctrinas de demonios, hay doctrinas de error, hay doctrinas y enseñanzas de hombres. Por eso vemos recasamiento, vemos, hermano, alcahuetería del pecado, vemos que a lo malo lo llaman bueno, a lo bueno malo, y hay un libertinaje dentro del pueblo de Dios asqueroso. Cuando hay gente que viene a consejería, ay, pero yo fui donde el pastor tal y me aconsejó esto, le dije, él le pudo aconsejar eso, pero la Biblia dice esto. Entonces uno, hermanos, tienes que creerle a lo que está escrito, porque el cielo y la tierra pasarán, pero la palabra de Dios, lo que escrito, escrito está. Y por eso aclara aquí, enseñanza de la sana doctrina. Y leemos en voz fuerte y dice, pero tú habla lo que está de acuerdo con la sana doctrina, que los ancianos o los hombres mayores sean sobrios, serios, prudentes, sanos en la fe, en el amor y en la paciencia. Las ancianas o las mujeres mayores, las ancianas asimismo, sean reverentes en su porte. ¿Qué querrá decir reverentes en su porte? Diga, como verdaderas mujeres de Dios que somos. Pero a veces uno ve, hermano, unos comportamientos horrorosos. Un libertinaje. Mujeres maduras y coquetonas, sinvergüenzas, hasta escandalosas en su manera de vestir y de hablar. ¿Qué es eso? Eso va en contra de la palabra de Dios, en contra de la sana doctrina. Un día, creo que allá en el millón, tuve un caso. Una mamá, ya madura, y una hijita, hermano, y la chinita casi en pelota, pantaloncitos así, y no tenía blusita, sino una cosita así, casi desnuda. Y llegaba a pedirme oración porque esta chinita ya está siendo coqueta desde esta edad y todo. Le dije, pero ¿cómo no? Y la miré a ella y una vieja con minifalda. Hermano, ¿haremos males esperando cosechar bienes? En ninguna manera. Entonces nosotras mismas, o los hombres o las mujeres, tenemos la culpa, hermanos, de que las cosas anden patas arriba, como se dice. Y por eso esta enseñanza dice, los hombres maduros no sean viejos verdes, ni asquerosos, ni coquetones, ni nada, consérvese en su puesto. Y las mujeres lo mismo. Y luego habla de las jóvenes, y luego habla de los jóvenes. Si todos fuéramos obedientes y ocupamos nuestro puesto y damos el testimonio, hermano, Dios se encarga de enderezar lo torcido. Si sí, Dios se encarga de enderezar lo torcido. Pero si uno mismo es el culpable, entonces dice, versículo 1 dice, pero tú habla lo que está de acuerdo con la sana doctrina, que los ancianos sean sobrios, serios, prudentes, sanos en la fe, en el amor y en la paciencia. Las ancianas asimismo sean reverentes en su porte, no calumniadoras, no esclavas del vino, maestras del bien. Que enseñen a las mujeres jóvenes a amar a sus maridos y a sus hijos. Pero aquí sí que ve uno, no aquí en la iglesia, sino en este punto, sí ve uno malas enseñanzas. A veces las mamás, que la hija tiene problemas con el muchacho, y no son capaces de enseñarles, de orar, de reprender. No, pues mi hijita, sepárese. Usted no tiene por qué soportarle. Usted no tiene, ¿qué le está diciendo? Venga, que el diablo le tiene listo otro y a él otra y listos. Y por eso ve uno ese desorden. Y así sucesivamente. Que enseñan a las mujeres jóvenes a amar a sus maridos. Pero si ella como mamá no lo hizo, ¿qué puede enseñar? ¿Con qué autoridad? Verso 5. A ser prudentes, castas, cuidadosas de su casa, buenas, sujetas a sus maridos, para que la palabra de Dios no sea blasfemada. ¿Ah? Un mal comportamiento hace que la gente blasfeme de las cosas de Dios. Y no dicen que son cristianos, y no dicen que no sé qué, y dónde está tu Dios, y por aquí y por allí blasfeman por nuestro mal comportamiento. Entonces démonos cuenta la responsabilidad tan grande que tenemos cada uno de nosotros, hombres o mujeres. Y aquí, verso 6, dice: exhorta asimismo a los jóvenes a que sean prudentes, no alocados, presentándote tú en todo como ejemplo de buenas obras, en la enseñanza, mostrando integridad, seriedad, palabra sana e irreprochable, de modo que el adversario se avergüence y no tenga nada malo que decir de vosotros. Exhorta a los siervos a que se sujeten a sus amos, que agraden en todo, que no sean respondones. Qué linda es la palabra, que tiene enseñanza para todos. Sí, y nadie puede decir: no lo sabía, no me lo enseñaron. Ahí está escrito. Verso 10: no defraudando, sino mostrándose fieles, no en algunas cositas sí y otras no. ¿Fieles en qué? En todo, para que en todo adorne la doctrina de Dios nuestro Salvador. Porque la gracia de Dios se ha manifestado para salvación a todos los hombres, enseñándonos que renunciando a la impiedad y a los deseos mundanos, vivamos en este siglo sobria, justa y piadosamente. ¿Eh?
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0: las 3 de la tarde, 51.
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Salmo 17. A ti clamo, Dios, porque tú me respondes. Inclina a mí tu oído y escucha mi oración. Tú que salvas con tu diestra a los que buscan escapar de sus adversarios. Dame una muestra de tu gran amor. Cuídame como a la niña de tus ojos. Escóndeme bajo la sombra de tus alas. Hoy vuelvo a casa. Te necesito.

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1: ¿Qué tal, amigos?
2: ¿Cómo están todos?
1: Nos alegra tenerlos con nosotros otra vez en otro programa de tu historia preferida. Y no sé qué dirán ustedes, pero en lo que a mí respecta, estoy ansioso por escuchar la historia que tía Elena tiene esta vez para nosotros.
2: Dos historias, tío Daniel.
1: Oh.
2: Y son acerca de perros.
1: ¿De perros?
2: Sí. Tú sabes que se han relatado historias casi increíbles acerca de la fidelidad, el sacrificio y la devoción del perro por el hombre.
1: Oh, creo que sí. Tienes razón, tía Elena.
2: La primera historia que voy a contarles se llama El protector feroz. Juan y Sara siempre habían querido ser misioneros. Un día, recibieron un llamado para ir a trabajar a la lejana tierra del África. Despidiéndose de su familia y sus amigos, dejaron su tierra natal y viajaron hasta llegar a su nuevo hogar en Bloemfontein, África del Sur. Pero su hogar no estaba situado en el mejor lugar del pueblo. Las calles estaban pobremente iluminadas y de noche eran bastante peligrosas. A menudo, despiadados maleantes asaltaban las casas y hacían daño a sus ocupantes. Pero Juan y Sara confiaban en que Dios los protegería.
3: Sara, me temo que tendré que estar fuera del pueblo por unos pocos días. Me han pedido que dirija algunas reuniones a favor de los trabajadores de la misión al norte de aquí.
4: ¿Cuánto tiempo vas a estar fuera, Juan?
3: 5 días. Lamento que no pueda llevarte conmigo esta vez.
4: Ah, no te preocupes, Juan. El Señor me cuidará. Estamos haciendo su obra. Debemos confiar en Él. Nuestras vidas están en sus manos.
2: Llegó la hora en que Juan debía partir. Abrió la puerta del frente, colocó su equipaje en el portal y entró para despedirse de Sara. De pronto, un extraño y enorme perro entró saltando por la puerta abierta y se acostó debajo de la mesa.
3: ¿Qué es eso? ¿De dónde salió ese perro?
4: ¡Oh!
3: ¡Ey, amigo! ¡Salga de aquí! No hay quien mueva ese perro. Simplemente no se quiere mover.
4: Juan, querido, vas a perder el tren si no te apuras. No te preocupes por el perro.
3: No puedo dejar esta bestia en la casa contigo, esté atrasado o no.
4: Juan, siempre tuvimos perros en la granja. Yo lo voy a sacar después que te vayas, no te preocupes. Mejor es que vaya saliendo.
3: Bueno, es la cosa más extraña que he visto. Pero tienes razón, si no me apuro voy a perder el tren. Cuídate, querida, hasta el viernes. Espero llegar a eso del mediodía.
4: Adiós, mi amor. Bien, perrito. Juan ya se fue y es hora de que tú también te vayas. Vamos. ¡Vamos! ¿Sabes algo? Eres una criatura muy testaruda, por no decir otra cosa. Bueno, no puedo dejar todo el tiempo la puerta abierta. Además, tengo mucho que hacer.
2: Llegó la noche, pero todavía el perro permanecía allí. Sara trataba de engatusarlo, le suplicaba, lo regañaba, pero todo era en vano.
4: Muy bien. Puedes quedarte hasta que llegue la hora de dormir.
2: Pero llegó la hora de dormir y todavía el perro se negaba a salir.
4: Ay, bien. Me parece que tendré que dejarte aquí toda la noche.
2: El enorme perro se acostó en la alfombra al lado de la cama de Sara y allí durmió toda la noche. A la mañana siguiente salió de la casa con toda disposición sin que nadie se lo pidiera. Sara estuvo muy ocupada durante las siguientes horas y a medida que el día transcurría, casi llegó a olvidarse de su extraño visitante. Entonces, esa tarde, alrededor de las 5...
4: Yo nunca pensé que te vería otra vez. Has regresado para protegerme, ¿eh? Está bien, está bien. Pero ¿por qué no eres más amigable? Parece que no va a aprender a ser más sociable. Así que lo menos que puedo hacer es darle alguna comida a mi protector feroz.
2: El enorme perro feroz pareció agradecido por la comida y el agua. Cuando llegó la hora de dormir, otra vez siguió a Sara hasta su habitación y otra vez durmió en la alfombra al lado de su cama. Y como en el día anterior, también partió cuando llegó la mañana.
4: La la la la la la la. Ya. Ay, al fin me puse al día con estos remiendos. Creo que voy a prepararme algo de comer. Son casi las 5:00. ¡Ah! Estás de regreso, ¿eh? Mi protector feroz regresó. Hola, amigo, hola. Tranquilo, tranquilo, tranquilo. Exactamente las 5:00 p.m. ¿Eh? Debes tener un reloj de alarma adentro. ¿De dónde vienes? ¿Quién es tu amo? ¿Qué es lo que te trae aquí todos los días exactamente a las 5:00 p.m? Bueno, todo lo que puedo decir es que tus respuestas no son muy satisfactorias. De todos modos, ya es hora de que comas.
2: Domingo, lunes, martes, miércoles. Los días transcurrieron y el horario era siempre el mismo. Alrededor de las 5:00 p.m, el perro regresaba tan determinado como siempre a quedarse toda la noche. Sara daba la bienvenida a su protector feroz, aun cuando él mismo seguía mostrándose poco amigable. Ahora solamente quedaba un día para que Juan regresara. Llegó la hora de dormir. Y cuando Sara se retiró a descansar, otra vez el perro se acostó en la alfombra al lado de la cama. Por varias horas durmieron en paz. Entonces...
4: ¡Ay, tranquilo! ¡Ay, tranquilo! Es hora de... ¿Qué? ¿Qué es eso? Voces de hombres. Parece como si estuvieran borrachos. Ay, están afuera, exactamente al lado de la ventana de mi habitación. ¿Pondría el seguro? Oh, sí. Sí, puse el seguro a todas las puertas y ventanas antes de irme a acostar. Deben estar tratando de probar si la ventana está abierta para meterse. Ay, ¿qué voy a hacer? Oh, Dios mío, ayúdame.
5: ¿Viste? Te dije que podríamos entrar.
6: Muy bien. Ve a ver si puedes encontrar algún dinero. Tengo que tomar otro trago.
5: ¿Qué sucede aquí? ¡Un perro! ¡Un enorme perro que me está persiguiendo! ¡Cuidado! ¡Yo salgo de aquí! ¡De mi camino! ¡Maldito! ¡Este perro me va a comer vivo!
2: Los dos ladrones borrachos hicieron una rápida retirada de la casa. El protector feroz de Sara los había ahuyentado.
4: Buen amigo, bien hecho. Lo hiciste muy bien. Ay, estaba tan aterrorizada. El ángel de Jehová acampa en derredor de los que le temen y los defiende. Oh, amado Dios, has venido en nuestra ayuda en tantas formas diferentes cuando lo hemos necesitado. Esta vez tu socorro vino en forma de un perro. Gracias, Padre, por enviarme al protector feroz cuando más lo necesitaba.
2: Al día siguiente, a eso del mediodía, Juan llegó a la casa. Sara saludó a su esposo con regocijo.
4: Ay, Juan, ¿recuerdas aquel enorme perro que apareció justamente cuando te ibas el domingo pasado?
3: Seguro que sí. Durante toda la semana me estuve preguntando cómo lograste salir de él. ¿Tuviste problema para lograr que se marchara?
4: Bueno, no llegué a sacarlo. No hubo forma de hacer que se fuera. Esa noche, cuando fui a dormir, me siguió hasta el dormitorio. Se estiró en la alfombra al lado de la cama y allí durmió toda la noche. A la mañana siguiente se marchó.
3: Eso sí que es interesante.
4: Bueno, pero espera hasta que escuches el resto. Todos los días venía, siempre a eso de las 5 de la tarde.
3: Sara, eso es increíble.
4: Entonces, el jueves por la noche, dos ladrones borrachos rompieron la ventana del dormitorio y entraron. Juan, yo estaba aterrorizada. El perro los atacó con fiereza y ellos desaparecieron tan rápido como pudieron.
3: El señor fue el que envió ese perro, Sara. Siempre estaré seguro de que así fue. Dices que viene alrededor de las 5.
4: Así es. Esta noche lo vas a ver. Solo espera y verás.
2: Pero el protector feroz de Sara nunca regresó. Ni ese día, ni al otro día, ni al siguiente. Juan y Sara lo buscaron por todas partes, pero no encontraron ni rastros de él. Tampoco encontraron a alguien del vecindario que hubiese visto al perro. Parecía un misterio inexplicable. Pero Juan y Sara siempre creerán que el protector feroz fue enviado por Dios.
1: 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Y estoy seguro, tía Elena, de que todos nuestros amiguitos y nuestros demás oyentes están esperando para escuchar tu otra historia acerca de esos fieles amigos del hombre, los perros. Cuéntanos, ¿de qué se trata?
2: Muy bien, tío Daniel. Mi primera historia era acerca de un perro grande en África. Esta segunda historia se trata de un perrito muy pequeño en la tierra de Escocia. La primera era una historia moderna, pero ahora esta ocurrió hace ya más de 100 años. Yo titulo mi historia Bobby, el perro de Greyfriar. Hace más de 100 años, un anciano llamado Manuel Gray sostenía un negocio en el mercado cercano al cementerio. Todos los días, cuando el gran cañón del castillo disparaba para indicar que había llegado el mediodía, don Manuel se dirigía hacia la posada de Cathy Trails para almorzar. Con él siempre venía su pequeño perrito terrier escocés, que siempre comía un pedazo de pan y un hueso.
4: Buenas tardes, don Manuel. ¿Qué desea para hoy?
7: Lo mismo de siempre, Cathy. Ah, y el pedazo de pan y el hueso para Bobby.
4: Oh, por supuesto, ahora mismo, don Manuel.
7: ¿Y cómo está tu esposo, Cathy?
4: Marcos está bien. ¿Y usted, don Manuel, cómo lo trata la vida?
7: Muy bien, Cathy. Aunque parece que cada día mis huesos viejos me duelen más. A Bobby no le ocurre lo mismo. Es tan ligero como una ardilla.
2: Era muy común encontrarse con el anciano y su perrito vagando por la aldea, los campos cercanos o el cementerio. Los aldeanos a menudo comentaban:
8: ahí va don Manuel y su perrito.
9: ¡Ay, qué perrito más gracioso tiene!
2: Pero don Manuel estaba envejeciendo y un día murió y fue sepultado en el cementerio de Greyfriar. Viejos amigos y vecinos acudieron a su funeral como última demostración de su respeto por él. El pequeño Bobby vino también, pero nadie le prestó atención. 3 días más tarde,

0: ¿Qué es lo triste, mi amor?
1: Son casi las 12, pero nuestro buen amigo don Manuel nunca más vendrá a almorzar.
0: Sí, es triste. Pero es que todos tenemos que envejecer y morir. Don Manuel tuvo una larga vida y un perrito muy bueno. Hey, perrito, ni siquiera había pensado en él.
1: Ah, sí, el perrito. No lo he visto desde que don Manuel murió. Me pregunto qué habrá sido de él.
0: Son exactamente las 12. Tienes razón. No será lo mismo sin don Manuel.
1: ¿Eh? Eso suena como... Oh, eso mismo es. Mira esto, Marcos. Oh, pobre amiguito. Marcos, el buen perrito se está muriendo de hambre. No debe de haber comido desde que don Manuel murió. Qué terrible.
0: ¿Dónde has estado, cosita linda? Ven, aquí, aquí, ven, ven. Aquí está tu pedazo de pan y tu hueso. Ven, lo mismo que antes. Pobre perrito solitario.
2: El perrito recogió su pan y su hueso, salió trotando por la puerta abierta y desapareció calle abajo. Entonces, otra vez al día siguiente, justamente a las 12...
0: ¡Katy! ¡Katy! Eso suena como si Bobby estuviera a la puerta otra vez.
1: Oh, lo voy a dejar entrar para que se coma su pan y su hueso. ¡Ay, perrito lindo! ¡Aquí! ¡Aquí, chiquitito! ¡Aquí! ¡Eso es! ¡Eres un perrito muy bueno!
0: Estás exactamente a tiempo, ¿verdad que sí, Bobby? Ven, ven, ven aquí. Aquí tienes, amiguito. Ven, aquí tienes tu almuerzo.
1: Ahí se va, Marcos. Calle abajo. Me pregunto a dónde se llevará el pan y el hueso.
0: Yo también quisiera saber. No se come el almuerzo aquí como solía hacerlo antes. Me pregunto si... Mañana voy a seguirlo y veré a dónde va.
2: Y al día siguiente, justamente cuando el gran cañón del castillo disparaba para indicar el mediodía, el pequeño Bobby apareció nuevamente en la posada Trails en busca de su acostumbrado pedazo de pan y su hueso. Marcos lo siguió a corta distancia y enseguida regresó a la posada.
1: Hey, Marcos, no te demoraste mucho. Dime, ¿a dónde se fue el perrito?
0: Es triste. ¿Sabes a dónde va ese buen perrito? A la misma tumba de su amo. Después que se come su pedazo de pan, se acuesta y vigila en silencio.
1: Oh, pobrecito. Qué perrito tan fiel.
2: Rápidamente la noticia se esparció y pronto toda la aldea sabía del fiel perrito que solo abandonaba la tumba de su amo a las 12 del día. La preocupación de todos aumentó porque muy pronto vendría el invierno.
1: Buenos días, Isaac. ¿Cómo están Margarita y los niños?
3: Oh, bien, muy bien, muy bien. Ayer el bebé comenzó a dar sus primeros pasos.
1: ¡Ay, qué lindo! Este debe ser un tiempo muy hermoso para ustedes.
3: Dígame, Katy. Marcos me estaba contando acerca del perrito de don Manuel. Ese no es lugar para un perrito. Estábamos pensando si no sería bueno que él viviera con nosotros. A los chicos les encantaría tener un perrito.
1: Oh, me parece que es una buena idea. ¿Por qué no se lo lleva usted a su casa?
2: Así fue como el buen hombre fue al cementerio, tomó al perrito en sus brazos y se lo llevó a su hogar. Pero Bobby protestó por todo el camino y durante toda la noche se quejaba y gemía. A la mañana siguiente, uno de los niños abrió la puerta y Bobby salió como una flecha dirigiéndose calle abajo.
3: Ahí se va, Margarita. Directo al cementerio de Greyfriars.
4: Esto no va a funcionar, Isaac. Ese perro es de un solo hombre. Nunca dejará la tumba de don Manuel. Nunca aceptará otra familia.
3: Bueno, probaremos otra vez. Voy a buscarlo. Quizás con el tiempo se acostumbre a nosotros.
4: Tres veces. Ya tres veces hemos tratado de convencer al perrito de que se quede con nosotros. Ay, debieras darte por vencido, Isaac. Como te dije, es perro de un solo hombre. nunca va a sentirse feliz con otra persona.
3: Ay, tienes razón, Margarita. Es inútil. Nunca nos va a aceptar. Pobrecito. Estoy seguro de que extraña a don Manuel.
2: A pesar de que no se permitía la entrada de perros al cementerio, el viejo guardián poseía un corazón demasiado bueno para echar a Bobby. Así que el fiel perrito permanecía vigilando día y noche la tumba de su amo.
5: ¡Ah! ¡Aquí estás, perrito! Me estaba preguntando a dónde te habrías ido en una tormenta como esta. Bueno, no te estás protegiendo mucho debajo de esa piedra. El viento está soplando muy fuerte. Pobre Bobby, estás empapado. Vamos, vamos. Anda, a la cabaña conmigo. ¡Vamos, Bobby! ¡Aquí! ¡Aquí, chiquitín! Da, creo que es inútil que te mime. Tú no piensas dejar el cementerio, ¿verdad? Pues tendremos que hacer algo.
2: Nadie podía engatusar a Bobby para que no se fuera del cementerio. Con lluvia o con sol, con frío o con calor, el perrito permanecía en su puesto y nada lo disuadía de su fiel devoción. Finalmente, se le construyó una casita al lado de la tumba de don Manuel. Al menos, ahora tenía un refugio donde protegerse de los elementos de la naturaleza. Por ese tiempo, se dictó una nueva ley que establecía que todos los perros debían tener una licencia y un collar. Pero Bobby no entendía de esas leyes y no tenía un amo que le comprara su licencia y su collar.
6: Bobby, se han llevado a Bobby.
7: Se han llevado a Bobby al juzgado.
8: ¿Al juzgado? Él no tiene licencia.
7: No tiene licencia ni collar. Su amo está muerto.
9: Llevarse a Bobby al juzgado. Ellos no pueden. Ellos no pueden hacerle eso a nuestro Bobby.
2: La sala del juzgado está repleta. El juez ya ha ocupado su lugar. Y ahora traen a Bobby ante él.
10: ¡Orden en la sala! ¡Orden en la sala! Estoy consciente de que todos ustedes están aquí a causa de su preocupación por el Bobby de don Manuel. Como ha llegado a conocerse, el Bobby de Grey Friar. Este diminuto perrito se ha convertido en una leyenda por su lealtad y devoción a su amo don Manuel. Sin embargo, como todos ustedes saben, la ley establece que todos los perros de Escocia deben estar registrados y llevar un collar. Bobby no es una excepción.
11: Sí, pero hay que hacer la excepción.
10: ¡Orden! ¡Orden!
11: ¡Silencio!
10: Aquí tengo una carta procedente del señor Edinburgh. En estos momentos no la leeré completamente. Un párrafo será suficiente. Y dice así: sería un privilegio para mí el que me permitan ustedes gestionar la licencia y el collar para el Bobby de Grey Friar. Me complaceré en renovar cada año la licencia por todo el tiempo en que viva el perrito. Su lealtad y devoción ha sido una inspiración para toda Escocia. Firma el señor Edinburgh. Envío adjunta la cantidad necesaria para pagar la licencia por un año. Así que Bobby, es un placer el presentarte tu nuevo collar. Pegado al collar aparece una pequeña placa de metal con la siguiente inscripción: Bobby de Grey Friar, de parte del señor Edinburgh. Registrado.
2: Así fue como Bobby regresó a su vigilia al lado de la tumba. Como siempre, solamente se alejaba de ella para realizar su caminata diaria hasta la posada Trails en busca de su pedazo de pan y su hueso. Así transcurrieron sus días hasta que murió y fue enterrado en el mismo cementerio donde descansaba su amo. Poco después de la muerte de Bobby, una carta llegó desde América.
1: Mira, Marcos, mira lo que dice este periódico.
0: ¿Qué dice, Katy?
1: Se trata de Bobby. Casi de un día para otro se ha hecho famoso en todo el mundo. Solamente piensa, un perrito tan diminuto como ese y su devoción por don Manuel lo ha convertido en famoso. ¡Hasta en América!
0: Bueno, léelo, léelo. ¿Qué es lo que dice el artículo?
1: Dice que algunos americanos que habían escuchado de Bobby y le admiraban han enviado una gran suma de dinero para que se erija una estatua hermosa en su memoria y en memoria de don Manuel.
0: ¡Qué maravilla!
2: Y en la pequeña fuente cercana, la estatua de bronce de Bobby todavía continúa vigilando. Y en ella se leen las siguientes palabras.
12: Como tributo al cariñoso y fiel Bobby de Greyfriar. En 1858, este perro fiel siguió los restos de su amo hasta el cementerio de Greyfriar y permaneció cerca de la tumba hasta que murió en 1872.
2: De 1858 a 1872, 14 años, Bobby mantuvo su vigilancia día y noche, verano e invierno. Eso es lo que un perro leal puede hacer por amor. Su amor y devoción deberían inspirarnos a todos para que mantengamos nuestros votos con el prójimo y con nuestro Padre que está en los cielos. La fidelidad de Bobby nos recuerda las palabras del apóstol Juan.
12: Sé fiel hasta la muerte, que yo te daré la corona de la vida.

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1: Hola, amigo.
2: Papi, ¿me vas a leer un cuento?
1: Por supuesto que sí, pero este es muy especial. Había una vez una princesa

0: Un aplauso para Daniel.
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